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0: Mis amigos, es inevitable salir lastimados en esta vida. Es inevitable. Todos hemos experimentado el dolor de la traición. Hemos experimentado el rechazo o el abandono de personas en quienes confiábamos. En la parábola del buen samaritano, vemos a un hombre herido en el camino, asaltado y dejado casi muerto. Lo más triste es que los líderes religiosos, la gente que se suponía debía cuidarlo, pasaron de largo y lo ignoraron.
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0: Pensando en voz alta, te voy a decir algo. A veces la vida nos golpea y la gente que debería apoyarnos nos da la espalda. Pero la historia no termina ahí, porque aparece un samaritano que se conmueve, venda sus heridas, derrama aceite, derrama vino y paga por su recuperación. Ese buen samaritano es una viva representación de Dios en nuestra vida. Aunque el egoísmo humano te rompa y la indiferencia de los demás te deje heridas profundas, Dios no te deja tirado en el camino. Por eso no cierres tu corazón por culpa de quienes te fallaron. Dios tiene la capacidad de sanar tu pasado y usará a las personas correctas para restaurar tu confianza. Dios es experto en sanar lo que otros rompieron. Que Dios te bendiga inmensamente y que tengas un hermoso día agarrado de la bendición de Dios. Recuerda que Dios es bueno. Dios es grande.

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1: Temprano es más bacano de Olímpica Estéreo 89.7. Olímpica Estéreo en esta mañana, mañana del 18 de junio. Hoy es 18 de junio, jueves 18 de junio. La dirección es de Rommel Patiño Martínez, Aira DJ, JC Morales. A esta hora acompañándoles Temprano es más bacano Olímpica. Pendientes porque más adelante estaremos entregando la tricolor, también el futbolín olímpica y más entradas para el evento de este próximo 19 de junio. Mañana en Sana que Sana, sector Plaza de Toros, la Retroteca. Más adelante estaremos entregando más boletos a nuestros oyentes de Olímpica Estéreo 89.7. Felices, por supuesto, porque ayer ganó nuestra sele, la selección Colombia. Ayer empezó con pie derecho en este Mundial 2026. En el torneo de fútbol más importante del planeta, el Mundial de Fútbol. 6:10 a.m. en Olímpica Estéreo 89.7. Saludo para todos los que ya están laborando, para todos los que están trabajando, para los que van rumbo a sus trabajos, para todos nuestros amigos que hoy tienen su día libre, su día de descanso, otros que tienen que laborar después del mediodía, a esta hora con Olímpica Estéreo 89.7, pero tienen que madrugar, igual tienen que seguir madrugando, porque hay muchas cosas para hacer en casa mientras tanto, ¿no? 6:10 a.m. en Olímpica Estéreo, Temprano es más bacano Olímpica, 6:10.

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Seis de la mañana, 14 minutos en Olímpica Estéreo 89.7. 6 de la mañana, 14 minutos. 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
1: Seis 18 minutos en Olímpica Estéreo. Ya vienen las noticias a temprano, es más bacano. 6 de la mañana, 18 minutos.

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1: Las noticias a esta hora de la mañana en Temprano es Más Bacano. Olímpica, 6 de la mañana, 22 minutos, 6:22, Temprano es Más Bacano. Así empezamos esta mañana con información, las noticias de nuestra ciudad de Manizales y el departamento de Caldas. A esta hora en Olímpica Estéreo. Dolor en Anserma por homicidio de Jean Paul. La familia de Jean Paul Castro Mejía, de 20 años, atraviesa momentos de profundo dolor tras confirmarse su fallecimiento, su muerte violenta en zona rural de Santuario Risaralda. Sus seres queridos esperan que las autoridades adelanten una investigación exhaustiva que permita esclarecer lo ocurrido y llevar ante la justicia a los responsables de este homicidio. Al joven lo hallaron sin vida en la noche del pasado sábado a un costado de la vía que comunica el sector del Ingenio con Viterbo en la vereda La Suiza. Habitantes del sector dieron aviso a las autoridades luego de observar el cuerpo tendido cerca de la carretera. Al llegar al lugar, uniformados confirmaron que la víctima presentaba múltiples heridas ocasionadas con arma de fuego. La inspección judicial fue realizada por unidades de la SIJÍN de la policía de Risaralda. Debido a que no portaba documentos, inicialmente no fue posible establecer su identidad. Horas después, mediante procedimientos realizados por Medicina Legal en Pereira, se confirmó que se trataba de Jean Paul Castro Mejía, nacido en Belén de Umbría, quien residió en Anserma gran parte de su vida. Durante las primeras horas, las autoridades intentaron ubicar a sus familiares, quienes posteriormente reclamaron el cuerpo para dar cristiana sepultura. ¡Olímpica! 6 de la mañana, 24 minutos en Olímpica Estéreo, 89.7. Levántese bien informado. En Villa María, un hombre llegó lesionado cerca de las 2 de la mañana del pasado jueves a la estación de policía del municipio y manifestó que otro sujeto lo atacó con arma cortopunzante. De inmediato, las patrullas activaron el plan candado y salieron en búsqueda del sujeto agresor. Gracias a la descripción que entregó la víctima, ubicaron al atacante de 29 años y conocido como Carantonio a una cuadra del parque principal. Al requisarlo, le encontraron dos armas con una mancha de sangre. Al parecer del afectado, lo capturaron y lo presentaron ante la fiscalía para la imputación de cargos por lesiones personales. Los uniformados trasladaron al afectado al Hospital San Antonio, donde recibió atención médica. Se indicó que las lesiones no pusieron en riesgo su vida y le dieron de alta. De acuerdo con la Policía Metropolitana de Manizales y Villa María, este año han capturado a 59 personas por lesiones personales. 6 de la mañana, 25 minutos en Olímpica Estéreo, 89.7. 6 de la mañana, 25 minutos. Más noticias a esta hora. Miembros del Grupo contra los Delitos Informáticos y Financieros de la SIJÍN de la Policía capturaron tras la alerta emitida por empleados de un establecimiento comercial a una mujer que pretendía cometer un fraude por cerca de 60 millones de pesos. La detenida deberá responder por violación de datos personales por el uso de tarjetas bancarias clonadas. Los hechos se registraron cuando un almacén de cadena detectaron una transacción inusual por 60 millones de pesos correspondiente a la compra de tarjetas bono regalo con una tarjeta de crédito que generó sospechas y la bloquearon de manera preventiva. Después la mujer se presentó al negocio para reclamar por el bloqueo y en ese momento se activó el plan de las autoridades. Los investigadores, con apoyo del Incocrédito, verificaron el chip de plástico y se verificó que se instaló de manera fraudulenta. La detención de 32 años, presenta antecedentes por hurto y violación de datos personales y adicionalmente una cadena por el hurto calificado cometido por medios informáticos. Ya tenía una condena pendiente por hurto calificado cometido por medios informáticos y quería hacer un golazo. Hablando del mundial, quería hacer un golazo con las tarjetas clonadas. 6 de la mañana, 26 minutos en Olímpica Estéreo, son las 6:26.
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2: 6:29 en Olímpica Estéreo, son las 6:29.

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5: Seis de la mañana, 34 minutos en Olímpica Estéreo 89.7. Atentos a la ayudita olímpica del día de hoy. 6 de la mañana, 34 minutos.

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1: Seis de la mañana, 38 minutos en Olímpica Estéreo 89.7. 6 de la mañana, 38 minutos. 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
1: Las noticias que tenemos a esta hora para ustedes. Las noticias que tenemos a esta hora para ustedes en Temprano, es más bacano de Olímpica, Estéreo 89.7. Corpo Caldas advirtió a la ciudadanía sobre los riesgos que acarrea poseer fauna silvestre en cautiverio. El hecho de que los animales puedan llegar a presentar un grado de amansamiento no quiere decir que sean mascotas. Esto tras una queja por un hombre que pretendía o que tendría en su poder una serpiente cazadora en un conjunto de edificios cerca de la escuela de carabineros y pretendía quedarse con ella. Hace aproximadamente un mes, el animal se habría salido de la vivienda, lo que alarmó a los vecinos. Momentos después, el señalado compartió un video en el que aseguraba haberla recuperado e indicaba que el reptil era dócil. Eso, sin embargo, generó preocupación, aunque no se denunció ante ningún ente de control. Corpo Caldas indicó que solo son mascotas la fauna doméstica o la fauna exótica comercializable que se tiene en mascotarios en todos estos lugares autorizados para la venta. Sin embargo, se ha detectado que hay personas que venden hurones o erizos que no están permitidos. Asimismo, la entidad advirtió que poseer estas especies, se indicó que tener estas especies induce al tráfico ilegal de estos animalitos. Tener en cautiverio un animal lleva a que pierda su comportamiento natural y su ausencia en el ecosistema provoca que deje de cumplir su rol ecológico en el hábitat. 6:43 ¡Olímpica! Bueno, 6:43 en Olímpica Estéreo. A alias El Pecoso, sobaco de 33 años, lo buscaban las autoridades por atacar con arma corta punzante a una mujer y hurtarle sus pertenencias. Hace tan solo 3 meses que salió de la cárcel y decidió seguir delinquiendo. De acuerdo con la policía, investigadores de la SIJÍN lo capturaron, dado que el juzgado primero de control de garantías de Manizales lo requería por hurto calificado. El caso se presentó el pasado 17 de marzo en el sector de La Avanzada, cuando un delincuente le quitó el celular y 500,000 pesos a su víctima. Estamos hablando del mismo sujeto y le propinó una herida en la mano. Pecoso sobaco tiene en su contra 3 condenas por porte ilegal de armas de fuego, hurto calificado y agravado y lesiones personales dolosas. Precisamente recuperó su libertad hace poco a raíz de uno de estos casos. El resultado es producto de un trabajo articulado de la SIJÍN y la Fiscalía General de la Nación, indicó el coronel Dave Anderson Figueroa Castellanos, comandante de la Policía Metropolitana de la ciudad de Manizales. ¡Olímpica! Edwin de Jesús Tapasco Vélez, de 33 años, falleció en la tarde de ayer tras sufrir un accidente minero en la mina El Chuscal, en el sector de la Travesía de Marmato. Esto lo convierte en la 9ª víctima del año en Caldas. Según compañeros de la víctima, unas rocas le cayeron encima y resultó gravemente herido. Luego lo trasladaron a otro lugar para prestarle primeros auxilios y posteriormente lo atendió el cuerpo de bomberos. 4 socorristas acudieron y lo remitieron de urgencia al Hospital San Antonio, pero en el lugar los médicos confirmaron su deceso. Las noticias a esta hora en Olímpica Estéreo 89.7, 6:45, 6:45.
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1: 6 de la mañana, 49 minutos. 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
1: ¡Bienvenidos! 6 de la mañana en 53 minutos. En Olímpica Estéreo 89.7, ¿eh? Tremendo partido disfrutamos en la noche de ayer. En la casa futbolera, sí, en la casa futbolera de Olímpica Estéreo 89.7 y Mix 95.1. Próximo martes, el siguiente partido de la Selección Colombia. Vamos a mirar, vamos a verificar. Próximo martes, partido de la Selección Colombia. Y posteriormente, el próximo sábado. Allá nos encontramos. Ayer hubo ganadores con la polla futbolera. También el consumo de la mesa se lo ganaron. Bueno, el consumo. Así que el próximo martes, en el próximo partido de Colombia ante Congo, la República de Congo, será el siguiente partido y nos vamos a encontrar allá en la casa futbolera del sector de Milán, enseguida de la Viquina. 6 de la mañana, 54 minutos, atentos amigos.
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1: 6 de la mañana, 55 minutos en Olímpica Estéreo. Son las 6:55.

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1: 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Escribir ya mismo, 7 de la mañana, 9 minutos. Temprano es más bacano, Olímpica.

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1: Jason Jiménez en Olympic Stereo, la canción Gracias a Ti, 7 de la mañana, 14 minutos. En Olympic Stereo son las 7 de la mañana, 14 minutos. 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
2: 7 de la mañana, 17 minutos. Ya viene el horóscopo, los signos zodiacales en temprano es más bacano. 7 de la mañana, 17 minutos.

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2: Aries, marzo 21, abril 19. Aries.
3: Olímpica. No estarás de humor para soportar las bromas de nadie. Lo mejor es que te mantengas al margen, te sentirás un poco agotado. Tu amor vale demasiado como para que lo andes ofreciendo a cualquiera. Aries, hoy afinidad con Piscis, color verde y el número de la suerte.
4: 2109-2109, número de la suerte.
2: Tauro, Tauro, abril 20 a mayo 20. Tauro.
3: Estarás desconcentrado y algo distraído. Con estas características te encuentras propenso a tener accidentes. Abre muy bien los ojos. Comparte alguna jornada deportiva con amigos o familiares. Para Tauro, hoy afinidad con el mismo signo. Color verde, número de la suerte.
4: 1200, número de la suerte, 1200.
2: Géminis, mayo 21 a junio 22.
3: Recibirás noticias de alguien cercano a ti que ha traicionado tu confianza. No des lugar a frustraciones o a enojos. Toma todo con mucha serenidad. Las dificultades o vicisitudes que te toca experimentar en la vida sirven para forjar a fuego tu personalidad. Géminis, hoy afinidad con Libra, color verde y el número de la suerte.
4: 1230, 1230.
2: Cáncer, junio 23 a julio 22.
3: Con mucho trabajo de por medio lograrás alcanzar un rendimiento que no creías posible. Confía en tus aptitudes. No hay nada de malo con una personalidad competitiva. Mientras que sepas controlarla debidamente, podrás llegar a tus objetivos. Para Cáncer, hoy afinidad con Leo. Color azul. Número de la suerte.
4: 1586, 1586, número de la suerte para los nacidos bajo este signo. 7 de la mañana, 22 minutos, 7:22, a las 8 de la mañana estaremos en vivo a través de nuestra plataforma TikTok. Estaremos en vivo a través de nuestra plataforma TikTok. También el día de hoy estaremos entregando la tricolor. Estaremos entregando la tricolor. Y por supuesto, estaremos entregando futbolín olímpica. Hay mucho más para ustedes aquí en Olímpica Estéreo 89.7. En un momento, ganadores, ganadores de entradas para el día de mañana en Sana que Sana, la Retroteca con Olímpica Estéreo 89.7. 7 de la mañana, 23 minutos, a las 7:23 en Olímpica Estéreo. 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

0: 7 de la mañana, 28 minutos en Olímpica Estéreo 89.7. 7 de la mañana, 28 minutos. ¿Cómo te sentirías si descubrieras que el problema nunca fue tu pareja, sino tu falta de energía y deseo? 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
1: Lo nuevo de Paola Jara y Jesse Uribe, esto se llama Infidelidad. 7:33 de la mañana, 33 minutos, Cero Olímpica, Estéreo 7:33.

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1: 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Leo, julio 23, agosto 22.
2: Alguien te pedirá un favor que te comprometerá demasiado. Si no estás dispuesto a ayudar a esa persona, díselo de frente. Hoy te dirán algo que no te gustará nada, pero si lo analizas bien, verás que es una gran verdad. Leo, afinidad con el mismo signo, color rojo y el número de la suerte.
3: 12-18 para Leo, 12-18, número de la suerte.
1: Virgo, agosto 23, a septiembre 22. Virgo.
2: Tu determinación para tomar decisiones será puesta bajo la lupa durante este día. Confía en tus instintos. No todas las parejas tienen las mismas necesidades. Aprende a dialogar para entender los puntos claves de tu pareja. Virgo, hoy afinidad con Aries, color azul. Número de la suerte.
3: 89-77, 89-77.
1: Libra, septiembre 23 a octubre 22. Libra.
2: Te sentirás desanimado porque tal vez alguien se aleje sin dar explicaciones. Será una buena oportunidad para entablar nuevos contactos. Mantén la calma ante un desacuerdo con las personas de tu entorno. De nada sirven los gritos y las culpas. El tiempo te dará la razón. Libra, hoy afinidad con el mismo signo, color blanco, número de la suerte.
3: 4846, 4846.
1: Escorpión, octubre 23 a noviembre 23.
2: Hoy estarás más argumentativo que de costumbre y tendrás la explicación justa para todo, pero aprende también a escuchar los motivos de los demás. Para Escorpión, hoy afinidad con Aries, color amarillo y el número de la suerte.
3: Argumentativo 0317-0317, número de la suerte, 7 de la mañana, 38 minutos, 7:38.
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2: Sagitario. Noviembre 22 a diciembre 22. Sagitario.
3: No andes llevando y trayendo chismes de tus colegas o compañeros porque alguien te delatará y te ganarás algunos problemas. Hoy es un buen día para estar en contacto con la naturaleza, para salir a caminar y relajarte. Aprovecha el día, Sagitario. Hoy afinidad con Capricornio, color rojo y el número de la suerte.
4: 1243, 1243, número de la suerte.
2: Capricornio, diciembre 23 a enero 19.
3: Durante este día podría ser necesario un drástico cambio de planes. Mantén la tranquilidad y, por supuesto, conserva la calma. No seas intransigente, Capricornio. Es una buena recomendación para este día, porque hoy las cosas pueden cambiar de un momento a otro. Debes estar también preparado. Para Capricornio, hoy afinidad con Acuario, color blanco, número de la suerte.
4: 2062, 2062.
2: Acuario, enero 20 a febrero 19. Acuario.
3: Este mes hará nuevos amigos que conocerás en diferentes ambientes. Sus relaciones sociales marchan por buen camino. Una amiga necesitará de tu ayuda. No te muestres indiferente con su problema y ayúdale en todo lo que ella necesite. Acuario, hoy afinidad con Leo, color azul, número de la suerte.
4: 5136, 5136.
2: Piscis, febrero 20 a marzo 20.
3: Tensiones internas movilizarán sentimientos de ira y frustración en la pareja. Esto influirá notablemente en tu entorno laboral. La única manera de trascender en la vida es a través de dedicación y el empeño constante en mejorar cada una de tus habilidades. Piscis, hoy afinidad con el mismo signo, color azul y el número de la suerte.
4: 7842, 7842, 7 de la mañana, 49 minutos en Olímpica Estéreo, 7:49.
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4: En un momento estaremos conectados a través de nuestra plataforma TikTok para que se conecten ustedes también, para que hablen con nosotros, para que envíen su saludo. Y por supuesto, para que disfruten temprano es más bacano en Olímpica Estéreo, 7 de la mañana, 49.
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1: Ay, Dios mío, 7 de la mañana, 53 minutos en Olímpica Estéreo, 89.7. Qué bien, qué rico la pasamos el día de ayer. En la Casa Futbolera Sector de Milán, hubo live de TikTok, estuvimos con los oyentes de Olímpica Estéreo, con toda la gente que participó por la polla futbolera. Recuerden, próximo martes, próximo partido de la Selección Colombia, martes ante la República de Congo, ante el Congo. Estaremos jugando el próximo martes, digo estaremos porque también somos colombianos y disfrutamos los partidos del Mundial. Ayer estuvo espectacular la polla futbolera, se ganaron la polla futbolera, también se ganaron el consumo. El consumo lo regalaron. Y entre todos los que participaron, entre todos los que ganaron con la polla futbolera, se entregaron regalos. Ustedes quieren ganarse medio millón de pesos y lo que consuman se lo regalen. Pues recuerden, la cita es el próximo martes y posteriormente el próximo sábado. En la Casa Futbolera, Antigua Puerta Negra, al lado de la Viquina, Antigua Puerta Negra, al ladito de la Viquina. Para que veamos los partidos de la Selección Colombia, nuestra próxima cita será este próximo martes. Próximo martes vamos a ver el partido Colombia-Congo y el próximo sábado, de este sábado en 8 días, estaremos también allá en la Casa Futbolera con el partido Colombia-Portugal, el equipo de Cristiano Ronaldo, Colombia-Portugal. 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
1: Temprano es más bacano, Olímpica, 8 de la mañana, 10 minutos, en Olímpica Estéreo 89.7, 8 de la mañana, 10, bueno, ya cambia 8, 11 minutos. Aquí estamos con ustedes, la dirección es de Rommel Patiño Martínez, Zaira DJ se está preparando, soy J.C. Morales acompañándoles a esta hora. Temprano es más bacano de Olímpica Estéreo 89.7, también saludamos a esta hora a toda la gente que se conecta a través de nuestra plataforma TikTok, a través de TikTok. Estamos como arroba Olímpica Manizales, así nos pueden encontrar, ya estamos conectados, ya estamos en vivo para ustedes y también un saludo muy especial para toda la gente que se conecta, para toda la gente que está a esta hora en vivo con nosotros, Fabián Ortiz, también nuestra oyente Mari, a ver qué más anda por aquí a través de nuestra plataforma TikTok, listo, uy, qué bien, José Joaquín, David Ruiz, Sarga 85, John Freddy Cárdenas, Nana García, David también está con nosotros, Joana Pedrero, gracias por estar con Olímpica Estéreo 89.7, ¿sí? Los que están disfrutando esta hora con Olímpica Estéreo, disfrutando esta excelente mañana, una gran mañana para todos nuestros oyentes, los que ya están trabajando, los que están en este momento en casa todavía relajados, pero que saben que más tarde tienen que ir a trabajar o tienen que hacer alguna diligencia, tienen que ir a una cita médica porque a veces toca ir a citas médicas. Están en vacaciones los niños, están en vacaciones los estudiantes, al menos de los colegios privados, ¿no? Están en vacaciones, por lo tanto las amas de casa andan por estos días relajaditas, así que ay, haciendo un poquito más de pereza, hasta un poquito más tarde, descansando de lo que fue el primer semestre estudiantil. Ay, Dios mío, se acabaron las madrugadas por unos días, ¿sí o no? Bueno, 8 de la mañana, 12 minutos. A todos los que están en este momento a través de nuestras plataformas, recuerden que también pueden descargar la app de Olímpica Estéreo, la aplicación oficial de Olímpica Estéreo, para que nos escuchen cuando quieran, donde quieran, disfrutar de toda la programación, de toda la música de Olímpica Estéreo 89.7. 8 de la mañana, 13 minutos en Olímpica Estéreo 89.7. 8 de la mañana, 13 minutos. En un momento mucho más para ustedes. Saludo para toda la gente que nos acompañó el día de ayer. Para todos los que nos acompañaron en la casa futbolera, para todos los que jugaron la polla mundialista, para todos los que estuvieron pendientes, para los ganadores. Recuerden que este próximo martes tenemos otra cita, próximo martes.

0: Tenemos la siguiente cita en la Casa Futbolera. 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La fiesta futbolera más grande del mundo. Allá nos encontraremos este próximo martes entonces, sector de Milán, 8 de la mañana, 13 minutos, en Olímpica Estéreo 89.7. Saludo para los que se siguen conectando, para todos los que están a esta hora con nosotros a través de TikTok. Zaira DJ y JC Morales a esta hora temprano. Es más bacana Olímpica.
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0: 8:23 en Olímpica Estéreo. 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

0: a Cero Olímpica Estéreo. Saludamos a toda la gente que está conectada a esta hora a través de nuestra cuenta de TikTok. Están ahí.
1: Ahí
0: conectaditos ahí, con Olímpica Estéreo. Oiga, ¿usted alcanzó a ver en estos días el partido? El partido de Argentina.
1: Sí, claro.
0: Sí. Pues de hecho, estaba Messi.
1: Sí, Messi.
0: Claro, Messi igualó a Klose como máximo goleador en la historia de los mundiales con 16 goles. Pero pues, ustedes no sé si notaron algo de lo que pues está hablando muchísima gente en redes y que ha salido en noticias de todo el mundo.
1: ¿En qué? ¿De qué?
0: En las vallas de Interrapidísimo. Hay que aclarar que no es una aparición pues solo la transmisión de Colombia.
1: Ajá.
0: Es la marca allá en el estadio, en la cancha, la bandera de Colombia en pleno mundial.
1: Sí, vi muchos comentarios así, preguntando si solo era para Colombia que salía la valla o para todo el mundo. Pues todo al mismo tiempo. Historias y reels de la gente en el estadio confirmaron que la valla está ahí, que la bandera colombiana estará en todos los partidos del mundial.
0: Ya, qué belleza, ¿no? Qué bueno. Qué orgullo, de verdad. Y es que recordemos que el pasado 5 de junio la FIFA anunció Interrapidísimo como colaborador oficial del torneo en Colombia de la Copa Mundial de la FIFA 2026.
1: Ajá.
0: Y la empresa respondió con un video muy emotivo en el que literal invitan a no dejar de soñar, pues patrocinar un evento como estos es el sueño de muchas marcas.
1: Ave María, pues felicitaciones a Interrapidísimo por poner nuestra bandera en el mundo, porque les cuento una cosa, esa foto de Messi junto a la valla es portada internacional, ahí Interrapidísimo y al ladito Messi, qué belleza.
0: Bueno, estamos súper ganados con esa.
1: Sí.
0: Con esa valla. 8:44 en Olímpica Estéreo, temprano es más bacano.

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1: Este chiste es buenísimo también para todos los amigos de Olímpica, sí. A ver, ¿cómo les parece que estaban en una fiesta varios útiles escolares? Estaba el borrador, el tajalápiz, un transportador y un plumón. Y de pronto le dijeron al plumón: oiga, ¿y usted por qué siempre que baila meneíto se hace adelante? Y dice el plumón: ay, es que a mí me gusta marcar el paso.

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2: 9.5 minutos en Olímpica Estéreo. Temprano es más bacano. Ahí estamos felices.
3: Siempre que amo al aire, Zaira.
2: Estamos contentos.
3: Zairita. Zaira es toda seria cuando estamos con música. Pero cuando vamos al aire, siempre resulta con una pildorita ahí. Bueno, Zairita, muy bien.
2: Muy bien.
3: 6 minutos. Momento de la información deportiva a esta hora con el cantante del gol, Javier Fernández Franco. Triunfo de Colombia. Empezamos con pie derecho en la noche de ayer, Zairita.
2: Nos fue muy bien. Me encantó el partido.
3: Jugador que más le gustó de la selección Colombia.
2: Luchito Díaz.
3: Luchito Díaz hizo el segundo gol de Colombia.
2: Apareció.
3: No fue bien.
2: Para usted, ¿cuál fue el mejor jugador?
3: Lucho Díaz y el Cucho Hernández, que fue el que luchó, peleó el balón al final del tercer gol.
2: Tremendo. Ese tercer gol, buenísimo.
3: La luchó, la peleó, fue y lo buscó.
2: Yo decía, Dios mío, está, pero. Sí. Impresionante hasta el final y pues ya el otro del remate.
3: Sí, ¿sabes? Muy buen partido. Y por supuesto, el jugador que hizo el primer gol, Muñoz. Bonito muchacho, ¿le parece?
2: No, el gol.
3: El gol. El gol. El cantante del gol en Olímpica Estéreo.
4: Olímpica Estéreo llegó Javier Fernández, el cantante del gol.
5: Aquí estamos, señoras y señores, y todas las noticias tienen que ver con el triunfo de nuestra amada Selección Colombia. La primera noticia básicamente tiene que ver con el estado, con la felicidad de cada uno de los jugadores de Colombia al final del partido, expresando su complacencia de disfrutar de un himno nacional en un estadio, en un campeonato del mundo, y el debut de muchos de ellos, como el caso de Lucho Díaz, en un campeonato del mundo, como el caso de Puerta, a su corta edad, y ser uno de los jugadores importantes y titular de la Selección Colombia. Lerma ha hablado maravillas de Gustavo Puerta, ha dicho que es un jugador que tiene muchísima capacidad y muchísima calidad para estar en esa mitad de la cancha. La participación también del Cucho Hernández en ese tremendo gol finalizando el partido, prácticamente ya en los extertores del juego, es importante resaltar todo eso que ha hecho nuestra Selección Colombia, el gol de Hamilton Campás también debutando en un campeonato del mundo, la anotación de Lucho Díaz, la anotación de Muñoz, Lucho una de las figuras, John Arias otra de las figuras, y vuelve y ratifica John Arias su calidad y su capacidad para estar en esa formación de la Selección Colombiana de Fútbol. Bien por nuestra amada Selección Colombia. Criticado Cristiano Ronaldo porque fue el único de los grandes, llamado grandes en este campeonato del mundo, en estas jornadas, que no ha convertido gol. Lo ha criticado Thierry Henry, pero han salido otros excompañeros del Manchester United, Cristiano Ronaldo,

0: Esté bien. Bueno, hoy se cumplirá una jornada más. Hoy juega México, que tal vez es el partido más importante frente a Corea del Sur. Partido dificilísimo y complicado. Y esperamos que la selección mexicana y saque la cara también por los latinos. Eso es lo que nosotros estamos esperando. Noticias que se dan en nuestro temprano es más bacano de Olímpica Estéreo para todas nuestras emisoras en el país. Abrazo para todo Colombia y seguimos, gracias a todos los que nos han acompañado por nuestras redes sociales, el cantante del gol, y estamos también en Olímpica Estéreo enviándoles todo el contenido que ustedes requieren para que diariamente sepan lo que está pasando en este campeonato del mundo. Como siempre, que el Señor les bendiga y tú tranquilo, papá, que Olímpica se metió.
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1: Grita un tipo y dice: ¡Mesero! Le he pedido 100 veces un vaso de agua. Y dice el mesero: ¡Ey! ¡100 vasos de agua para este huevón! Hay gente chicanera, humillalo a uno, mano. Pero es que creen que uno por ser humorista no estudió. O sea, donde la gente me ve y a veces ni cree que yo tengo 6 semestres de porcelanicrón, mano. Y entonces nomás me acerca y me dice: venga, boyaco, ¿usted en qué trabaja? Le dije: mano, ahorita pues estoy dedicado a la tecnología de punta. Digo, ¿computadores? Le dije: no, estoy vendiendo agujas en los buses.
2: Dicen que la vida te da sorpresas. Y esa sorpresa

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0: 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Bueno, 9 de la mañana, 37 minutos en Olímpica Estéreo. Hay mucho por hacer, Vicente Santa. Pero es momento también de entregar la camiseta. Qué chévere, de la tricolor. Con Olímpica Estéreo 89.7, vámonos con los dedos más rápidos del WhatsApp Olímpica.
1: Perfecto, Zaira, estamos listos. Con los dedos más rápidos del WhatsApp.
0: Listos. Organicemos ahí el WhatsApp para recibir los mensajes. Ya sabe cómo tienen que contestar. Hola Olímpica, mi nombre es fulanito de tal o fulanita de tal.
1: Sí.
0: La respuesta.
1: La respuesta.
0: Finalizar. Yo escucho Olímpica Estéreo porque me pone todo y bien bueno. Escribirlos bien. Recuerden que son los dedos más rápidos del WhatsApp Olímpica. Entonces, quien escriba más rápido en un solo mensaje y diga bien la respuesta y lo escriba bien.
1: Perfecto.
0: Ahí está entonces.
1: Muy bien. Por la tricolor. Vamos por la tricolor.
0: Por la tricolor. Por la tricolor. Vamos entonces con la tricolor. Pregunta olimpiquista.
1: Bueno, todos los días nosotros transmitimos live de TikTok.
0: Sí, señor.
1: Sí. Ya dije la plataforma. Pero ¿de qué hora a qué hora estamos transmitiendo todos los días? ¿De qué hora a qué hora? Nos dicen de tal hora a tal hora. Y
0: ahí está.
1: Sí.
0: Perfecto. Perfecto.
1: Muy bien. Vamos entonces. Dice por aquí. Vamos a ver el primero que llegó. Hola, Olímpica.
0: Que diga la hora como
1: le
0: es.
1: Le faltaron 2 horas.
0: No.
1: Solo son 2 horas. No son 2 horas. No son 2 horas. Quedamos de corrido. Tampoco. Le faltan 2 horas. A ver. Tampoco.
0: ¿Tampoco?
1: Hola, Olímpica. A mí no... ¿Por qué? No, le falta tiempo.
0: Les falta tiempo.
1: Ay, perfecto, dice por aquí. Hola Olímpica, mi nombre es Elizabeth Ramos de San Sebastián. La respuesta, de 8 de la mañana hasta las 12 del día.
0: Eso bien. Es correcto.
1: Yo escucho Olímpica Estéreo porque me pone todo bien bueno. Eso. Muy bien.
0: Perfecto, ahí está, felicitaciones para Elizabeth Ramos. Oyente de Olímpica Estéreo Manizales 89.7, ganadora entonces de la camiseta.
1: De la tricolor.
0: Eso, muy bien, con Olímpica Estéreo 89.7.
1: Para que se la estrene el próximo martes con el partido ante Congo.
0: Ave María.
1: Ante Congo.
0: Excelente, Congo, me parece. Sorongo, excelente.
1: Congo. La selección de República Independiente Democrática del Congo.

0: News de la mañana están en Olímpica Estéreo porque temprano es más bacano. ¡Bienvenido! Bueno, 9:47 en Olímpica Estéreo. ¿Cómo estamos? Contentos porque ganamos en el día de ayer.
1: Tremendo partido. Nosotros fuimos o le apostamos al 2-0. Igual la diferencia fue dos goles.
0: Incrédulos nosotros. Oiga, y ayer les fue bien a quienes ganaron con nosotros allá en la casa futbolera.
1: Sí, claro.
0: Súper chévere, les fue bien. Fueron 6 personas las que restaron allá. Se fueron, mejor dicho, con su regalazo.
1: Pero contentos, felices.
0: Contentos.
1: Cita próximo martes, allá mismo, sector de Milán.
0: Sí, señor. Casa futbolera.
1: Y
0: llegue temprano, eso sí. Claro que usted allá donde se haga, ve.
1: Porque hay pantallas por todas partes.
0: Entonces no hay.
1: Si le tocó lo contrario de la pantalla gigante, no importa, al otro lado también hay pantallas.
0: Y es muy amplio.
1: Sí,
0: es chévere.
1: Vamos
0: a entregar en este momento futbolín con Olímpica 089.7. Pregunta olimpiquista con los dedos más rápidos del WhatsApp Olímpica.
1: Pendiente pues.
0: Vámonos ya.
1: Recuerde cómo responder. Hola Olímpica, mi nombre es tal, del barrio tal. La respuesta. Y yo escucho Olímpica Estéreo porque me pone de todo.
0: Y bien bueno.
1: Listo.
0: Pregunta. Bueno,
1: pregunta, ¿cómo nos encuentran ustedes a través de las plataformas? ¿Sí? ¿Cómo nos encuentran ustedes?
0: Ajá.
1: A través de las diferentes plataformas.
0: Por TikTok y por la otra.
1: Eso. Por Instagram.
0: Eso.
1: Por Instagram. ¿Cómo nos encuentran?
0: Ahí va. Dedos más rápidos por futbolín. Futbolín.
1: Listo.
0: Muy fácil.
1: Le falta futbolín. Le falta la arroba.
0: Tiene que ser arroba.
1: Eso, listo. Dice por aquí, hola Olímpica, soy Sandra Milena Rendón de San José. Envía hasta la cédula y todo, le dio el tiempo.
0: Está bien.
1: Arroba Olímpica Manizales. Yo escucho Olímpica Estéreo porque
0: eso
1: me pone de todo re bueno. ¡Aplausos!
0: Ahí está, felicitaciones para Sandra.
1: Ay, Sandra Milena.
0: Recuerden reclamar.
1: Vamos, Sandrita.
0: Lo que tiene que ver con boletos.
1: Todo.
0: La camiseta, que tenga que ver también con el futbolín,
1: ¿sí?
0: Con fotocopia de cédula, por favor.
1: Por favor, no se le olvide traer la fotocopia de la cédula. Venga con la fotocopia de la cédula, no se le olvide la fotocopia de la cédula. Es importante.
0: Dime por qué me mata. Pero por qué.

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3: 9:53 en Olímpica Estéreo, 9:53.
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1: Ay, Dios mío, qué bien, qué corre, corre, cómo nos gusta, cómo nos gusta. 10 de la mañana, 14 minutos en Olímpica Estéreo 89.7. Hasta ahora estamos con ustedes presentando los Olympic Clasificados Olímpica. La dirección es de Rommel Patiño Martínez. Soy J.C. Morales acompañándoles a esta hora en los Olympic Clasificados. Saludos también para todos los que en este momento se reportan, se conectan a través de nuestro TikTok, nuestra plataforma.

0: Forma de TikTok, donde a esta hora también tenemos o estamos en vivo para nuestros oyentes y seguidores de Olímpica Estéreo 89.7. 10 de la mañana, 14 minutos, 10:14. Clasificados en Olímpica Estéreo. ¿Qué compra? ¿Qué vende? Cuéntanos a través del WhatsApp de Olímpica Estéreo 320-54-44-897. A ver a quién tenemos a través del WhatsApp de Olímpica Estéreo. Por aquí nuestros oyentes se siguen registrando por la tricolor. Pero bueno, a esta hora Olímpica Clasificados. Saludamos a nuestros amigos en el kilómetro 41. Y bueno, en este momento nos dicen lo siguiente. ¡Hola, Olímpica! Se vende lote en la Francia. Se vende lote en la Francia, cerca al supermercado, de 7x11. 7x11. Informes al 311-489-2187. 311-489-2187. 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
0: Más Olímpica Clasificados. Hola, Olímpica. Me ofrezco para cuidar caballos, para cuidar bestias en pesebreras, con mucha experiencia y buena referencia, ya que vengo del departamento de Antioquia y tengo todo el conocimiento y estoy en este momento en Chinchiná. La persona interesada puede comunicarse al 312-697-5247, 312-697-5247, sí, en el argot popular se llama así, ¿no? Bueno, repito, 312-697-5247. 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Hola, Olímpica. Nos dicen por aquí, por favor, la ayudita olímpica. Por favor, la ayudita olímpica. Claro, listo, ya nos vamos con la ayudita olímpica. Hola, Olímpica. Se necesita mesera o mesero con experiencia. Se necesita mesero con experiencia. Se necesita mesera o mesero con experiencia, con muy buena experiencia, para elaborar de manera inmediata. Yo escucho Olímpica Estéreo porque me pone de todo y bien bueno. Ahora sí, informes al 606-885-1900. 606-885-1900. Se necesita mesera o mesero con experiencia. 606-885-1900. Hola, Olímpica. Por favor, para la ayudita olímpica desde el barrio Guamal, gracias. Hola, Olímpica, se ofrece matrimonio para administrar finca o alimentadero con muy buenas referencias, preferiblemente cerca a Manizales o sus alrededores. Informes al 312-740-4049, 312-740-4049. Clasificados en Olímpica Estéreo. Ya viene la ayudita olímpica del día de hoy. Ayudita olímpica para que este próximo sábado pueda participar por el Olímpica Bono recargado para las amas de casa. 10:17 minutos en Olímpica Estéreo.

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1: Te la repito. Participando y ganando con las ayuditas olímpicas. 10 de la mañana, 23 minutos en Olímpica Estéreo, Olímpic Clasificados.

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10:44 en Olímpica Estéreo 89.7. Regresamos, continuamos a esta hora con los Olímpicos clasificados. Nuestros oyentes a través del 320-5444-897 nos dicen lo siguiente: hola Olímpica, por favor, para un Olímpico clasificado. Por supuesto, mucha atención que se vende vehículo Mazda Demio. Se vende vehículo Mazda Demio modelo 2006. Informes al 317-881-7767, 317-881-7767, más Olímpicos clasificados. Se venden dos sanitarios en muy buen estado y dos lavamanos. Informes al 311-767-8526, repito, 311-767-8526. Y una división para baño en acrílico, como nueva. Informes al 311-767-8526. 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Bueno, Olímpica clasificados, escritos, por favor, escritos. ¿Dónde podemos reclamar los boletos para el día de mañana? Claro que sí, carrera 22, número 5328, Alta Leonora. Horario de oficina, carrera 22, número 5328. Para quienes a esta hora nos están preguntando en qué momento y dónde pueden reclamar los boletos para el día de mañana, la Retroteca. Bueno, se necesita agregado. A ver, se ofrece agregado para finca. Informes 312-740-4049. Se ofrece. Se ofrece matrimonio para cuidar finca, se ofrece, o sea, está buscando trabajo, se está ofreciendo como trabajador. 312-740-4049 para trabajar en finca o para alimentar empleados. 312-740-4049. Más Olímpicos clasificados. Hola Olímpica, se vende tren delantero de moto Dominar 250 en perfecto estado, cilindro original de FZ16, exhausto para GS125 original. Informes al 302-272-6380, 302-272-6380. Al aire a esta hora en Olímpica Estéreo, los Olímpicos clasificados. Se necesitan los medicamentos, respiridona de un MCG, respiridona de un miligramo, me imagino, ¿no? Aquí dice MCG, quetiapina de 25, acetaminofén con codeína. Quien los tenga puede llamar al 317-769-6923, 317-769-6923. 10:47, a esta hora en los Olímpicos clasificados de Olímpica Estéreo. Y llegó la quincena, aquí está Hernán Gómez en Olímpica Estéreo.

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3: 10 de la mañana en 54 minutos en Olímpica Estéreo, 10:54.
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1: 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Esta hora con la dirección de Rummel Patiño Martínez.
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1: Seguimos con ustedes en los Olímpicos Clasificados Olímpica. Olímpic Clasificados Olímpica, a través del WhatsApp de Olímpica Estéreo, ustedes nos envían su Olímpic Clasificado, si compra algo, si vende, si está alquilando la casa, si está vendiendo la moto, si está vendiendo el carro, cuéntenos a través del WhatsApp de Olímpica Estéreo. Hola Olímpica, el número donde necesitan mesero, ay, ahorita se lo buscamos, claro que sí. Hola Olímpica, para un clasificado, Olímpic Clasificado es... Perfecto, se vende motor para licuadora marca Oster, en muy buen estado, se vende... Motor para licuadora Oster, en muy buen estado. Informes 315-059-1526. 315-059-1523. 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Se alquila habitación amoblada para personas solas, cerca al centro. Tiene internet y todos los servicios incluidos. 311-320.

0: 1802 311 320 1802. Yo escucho Olímpica Estéreo porque me pone todo bien bueno. 11 de la mañana, 15 minutos. A través del WhatsApp de Olímpica nos dicen lo siguiente. Hola Olímpica, se busca casa, finca en arriendo, dos o tres habitaciones. Se busca casa, finca en arriendo, dos o tres habitaciones, que tenga acceso a vehículo y que tenga ruta de buseta colectivo, que sea independiente en Manizales o cerca a Manizales. 321-555-7744, 321-555-7744. WhatsApp de Olímpica Estéreo continúa disponible para ustedes. Ahí está, 320-5444-897. Se vende cama de madera, se vende malla, lavadora, botas para hombre, horno microondas, computador de mesa para más información y computador de mesa. Para más información, 324-408-2373, 324-408-2373.
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0: Eso, muy bien, más Olímpica clasificado, son la Olímpica. Se arrienda habitación amoblada o apartamento semiamoblado con servicios por el sector del Hospital de Caldas. ¡Oído! Se arrienda habitación amoblada o apartamento semiamoblado con servicios por el sector del Hospital de Caldas. Informes 300-135-5646. Uno dice, no, pero ¿este número qué? Sí, ese es el WhatsApp, donde nos están escribiendo. El WhatsApp 300-135-5646. 11 de la mañana, 17 minutos. En Olímpica Estéreo.
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0: Olímpica, clasificados en Olímpica Estéreo. Saludo a nuestros amigos que se conectan a través de TikTok. En TikTok estamos como arroba Olímpica Manizales. Hoy es jueves de tecnología. Jueves de tecnología. ¿Quiere aprender a desocupar espacio o a que no se le llene de tanta basura su celular? Ahí está. Búsquenos.

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0: 11:41 en Olímpica Estéreo 89.7, 11:41 a esta hora de los Olympic clasificados de Olímpica Estéreo. Usted nos cuenta, nos dice si está vendiendo algo, si está comprando, si necesita lo que sea a través de los Olympic clasificados de Olímpica Estéreo 320-54-44-89-7. Bueno, se arrienda habitación amoblada o apartamento semiamoblado con servicios por el sector del Hospital de Caldas. Informes al 300-135-5646. 300-135-5646.
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0: Más Olímpica clasificados a través de nuestro WhatsApp de Olímpica Estéreo. Hola, Olímpica. Nos dicen por aquí, se vende o se permuta casa campestre en Pueblo Viejo. Se vende o se permuta casa campestre en Pueblo Viejo Neira. Pueblo Viejo Neira, se vende casa finca también en el Bajo Tablazo y se necesita una finca cerca de Manizales para tener ganado. Informes al 300-744-4700, 300-744-4700.
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0: 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Hola, Olímpica, por favor, la ayudita. Gracias, yo escucho Olímpica Estéreo porque me pone todo y bien bueno. Hola, Olímpica. Bueno, nos dicen, a ver, uy, es que los seccionan. Hola, Olímpica, se vende apartamento en Puerta del Sol. Informes al 301-461-2158. 301-461-2158. Más Olímpica clasificado. Se necesita casa grande para varias habitaciones o con varias habitaciones y con buena iluminación. Se necesita casa grande de varias habitaciones y con muy buena iluminación. 321-392-5569. 321-392-5569. 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
0: Más Olímpica clasificados. Hola, Olímpica. De los que necesitan una finca para administrar. De los que se estaban ofreciendo. Bueno. Por eso les solicitamos que tomen papel y lápiz para que puedan apuntar, porque entre tantos mensajes se nos pierden. Hola, Olímpica, yo escucho Olímpica Estéreo porque me pone todo bien bueno. Se vende casa en el barrio San Antonio, esquinera. Informes 310-897-3330, 310-897-3330. Llegan más Olímpica clasificados. Hola, Olímpica. Para publicar, pero bueno, no nos dicen qué van a publicar. Yo escucho Olímpica Estéreo porque me pone de todo y bien bueno. 11:44. Soy J.C. Morales a esta hora presentándoles los Olympic clasificados. 320-54-44-89-7. ¡Oh!

0: Olympic clasificados en Olympic Estéreo. 320-54-4987 a través del WhatsApp de Olympic Estéreo. Recuerden que ustedes deben tener papel y lápiz a la mano para que puedan apuntar los números telefónicos rápidamente para que eviten escribirnos y que tal vez no les contestemos, no les respondamos o los dejemos en visto, porque los mensajes, envían tantos mensajes que se nos pierden los Olympic clasificados cuando nos los envían. 11:52 minutos, momento de la ayudita olímpica. Si usted tiene las ayuditas olímpicas, pilas con la ayudita olímpica de hoy.
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0: 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A través del WhatsApp de Olímpica Estéreo, 320-54-4987. Se donan, se regalan estos medicamentos para quien los necesite. Oído, mucha atención, se necesitan. A lo mejor se regalan, se obsequian, se donan estos medicamentos para quien los necesite. Dimofiax, cordisol de 30 miligramos. Dimofiax, cordisol de 30 miligramos y Farmalax. Informes 302-246-0229, 302-246-0229. Olímpica clasificados en Olímpica Estéreo. Hola Olímpica, se ofrece señora para cuidar enfermos. Se ofrece señora para cuidar enfermos en casa o en hospital. Informes 320-925-2572. 320-925-2572. Hola Olímpica. Se vende casa en el Alto Tablazo de dos pisos, esquinera, detrás de las bodegas de la empresa de entregas. Informes 304-312-3884. 304-312-3884. Detrás de la empresa de mensajería. Se vende casa en el Alto Tablazo, dos pisos, esquinera, detrás de las bodegas. 304-312-3884, más Olimpi clasificado, sola Olímpica. Se vende olla a presión de 3 litros y estufa a gas de 2 hornillas. 315-817-5477. Y se necesita empleado para medio tiempo en las mañanas en Avícola. Informes 310-810-2569. Repito, 310-810-2569. Empleado para medio tiempo en las mañanas en Avícola. 310-810-2569. Avícola clasificados en Olímpica Estéreo. 11:55 en Olímpica Estéreo. Olímpica clasificados.

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3: 11:59 minutos en Olímpica Estéreo. 11:59. 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

12 del mediodía, 20 minutos, 12:20 en Olímpica Estéreo. 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La lucha de un campesino de Caldas injustamente acusado y absuelto tras amenaza del Frente 47 de las FARC. Tanto el juzgado como el Tribunal Administrativo de Caldas consideró que la sindicación fue una carga pública legal y que no se acreditó una falla del servicio. Operativo en Occidente de Caldas, aprenden a Pinta, señalado por tráfico de estupefacientes. Si le paga 100,000, la reconocida cadena de almacenes de Manizales se salva de la condena. Recuperan el cuerpo de Mauricio González tras 15 años de incertidumbre y dolor. Ataque sicarial en esta capital del eje cafetero. Asesinaron a un hombre con arma de fuego. 12 del mediodía, 21 minutos, 12:21 minutos en Olímpica Estéreo. 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

12 del mediodía, 44 minutos, en Olímpica Estéreo. Si le paga 100 mil, la reconocida cadena de almacenes de Manizales se salva de la condena. Indicaron que la pena le quedarían 12 meses si acepta cargos, pero bajaría a 6 meses si indemniza a la entidad afectada. Esta semana citaron para imputación ante un juzgado de control de garantías a Mauricio, señalado de intento de hurto. El caso ocurrió a las 11 de la mañana en Éxito San Cancio, en Manizales. Según la fiscalía, esta persona intentó llevarse sin pagar 3 cajas de aguardiente Crystal Light, todo avaluado en 171.600 pesos. Indicaron que la pena le quedarían 12 meses si acepta cargos, pero bajaría a 6 meses si indemniza a la entidad afectada. Sin embargo, una ley reciente le permite salvarse de una sentencia si repara la víctima, es decir, una preclusión por indemnización. En este caso, Éxito pide 100 mil. Las partes quedaron en mirar cuándo y cómo el procesado podría dar ese dinero, y luego el ente acusador acudiría ante un juez para pedir el beneficio, siempre y cuando aplique para él. El procesado quedó libre a la espera de los siguientes procedimientos. Vea usted. 12.45 en Olímpica Estéreo, 12.45. Operativo en Occidente de Caldas. Aprenden a Pinta, señalado por tráfico de estupefacientes. Con este golpe, las autoridades contribuyen a la tranquilidad y seguridad de la ciudadanía. Un operativo desarrollado en el corregimiento de San Lorenzo de Río Sucio aprendieron a un sujeto conocido como Pinta y señalado de vender estupefacientes, especialmente en la vereda Playa Bonita. Con ese golpe, las autoridades contribuyen a la tranquilidad y seguridad de la ciudadanía. El caso lo lideró la Fiscalía 4 Seccional EDA. 12.46 en Olímpica Estéreo. 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
3: 12.57 en Olímpica Estéreo, 12.57.
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0: minutos en Olímpica Estéreo. Una en 9 minutos.
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pendientes porque luego de las 2 de la tarde voy a entregar boletos para mañana viernes. Si usted ya ganó sus boletos, puede venir ya por ellos con la fotocopia de la cédula, o sea, luego de las 2 de la tarde, pero con fotocopia de cédula, por favor, a reclamarlos. Ya los boletos para la Retroteca, que es mañana en Sana, que es Sana, el tributo a Michael Jackson. Sí, sí, sí.

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3: 2:00 en Olímpica Estéreo, 2:00.
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Bueno, en este momento se van a registrar. Los primeros 10 que se registren a nuestro WhatsApp Olímpica se llevan los pases dobles para mañana estar en la Retroteca. Ya es mañana, vamos a pasarla muy bien, vamos a disfrutar de canciones para recordar, de artistas, coreografías, bailes, a veces también dice uno modas, estilos. ¿Se acuerdan cuando se utilizaba el copete de Alf? Bueno, algunos de pronto sí, algunos no, pero si hablamos de Retroteca, sí se deben acordar del copete de Alf. De las camisetas de fosforescentes, de las medias también, había medias, zapatos de colores. No recuerdo mucho, como con botones. Esa época que marcó una era especial. Se registran ya, eso sí, con número de cédula y el nombre completo a nuestro WhatsApp Olímpica al 320-5444-897. Canciones, temas para recordar, para bailar. ¿Se acuerdan del meneíto? El meneíto, claro. Del general, de Lisa M, de a ver, de quién, de. Había una que llamaba, creo, Karina. Todos esos artistas que los hicieron bailar, que los hicieron también dedicar canciones con las que algunos nos enamoramos. Mañana en Sana que Sana con Olímpica hasta el 89.7 y recuerden el tributo a Michael Jackson. Mañana, los primeros 10 se registran y si usted ya ganó sus boletos, porque ya esos días estuvo muy pendiente y ya le confirmamos que es uno de los felices ganadores, puede venir por sus boletos con la fotocopia de la cédula. Por favor, no se le vaya a quedar la fotocopia de la cédula, que esa la necesitamos para poderle entregar los boletos con fotocopia de cédula. Y se registran ya al 320-5444-897. Se registran por las boletas para la Retroteca mañana en Sana que Sana con Olímpica hasta el 89.7. ¿Se imaginan este tributo a Michael Jackson? Mañana en Sana que Sana, mañana, no se les puede olvidar. Recuerden que es viernes y el sábado y el domingo hay ley seca. Entonces hay que aprovechar este próximo viernes, o sea, mañana en Sana que

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3: 2:55 en Olímpica Estéreo, 2:55.
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3: En Olímpica, 357.
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0: Bueno, les quiero recordar para aquellas personas que ganaron ya sus boletos para la Retroteca, ya pueden venir con ellos con la fotocopia de la cédula. Por favor, no se les vaya a olvidar la fotocopia de la cédula. Para reclamar sus boletos, boletos dobles. Ya les confirmamos también a todas las oyentes que se alcanzaron a registrar. Ahí está, pueden venir hoy hasta las 5 de la tarde, mañana entre 8 y 12 del mediodía y 2 y 5 de la tarde. Por favor, con la fotocopia de la cédula, no se les vaya a quedar la fotocopia de la cédula. Seguiremos entregando en el día de hoy y mañana también seguiremos entregando más boletos. Recuerde, si usted ya ganó, debe traer la fotocopia de la cédula. Para mañana la Retroteca en Sana que Sana con Olímpica Estéreo 89.7, ahí en el sector de la Plaza de Toros, Antigua Rayanes. Si ustedes desean también hacer sus reservas, pueden en este momento llamar al 311-719-5418. 311-719-5418 y hacer sus reservas. Sería bueno, claro. Mañana la Retroteca en Sana que Sana con Olímpica Estéreo 89.7. Si ya ganó sus boletos, recuerde traer la fotocopia de la cédula.
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0: 4:54 en Olímpica Estéreo.
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4: La ruta olímpica, bienvenidos.
5: Bueno, parece.
4: Sí, claro. La mundialista. Aquí está la mundialista. Se dispararon las aguas.
6: ¿Cuál era la mía ayer? La mía ayer era. Vamos a contarle a los oyentes de la ruta olímpica cuál es. Eso se llama la bubucela.
4: La bubucela.
6: La mía es, o era ayer,
4: ¿sí?,
6: aquí en el programa,
4: ¿sí?,
6: el güiro.
4: El güiro olímpica.
6: Yo lo ponía aquí en el micrófono.

0: Y original, la suya sí es original.
1: Ay, hombre, por Dios. Ah, se fue comprado allí en la 19, hombre.
0: Sí. Pero
1: saludos para todos nuestros oyentes. Hombre, hoy estamos contentos, hoy estamos felices. Ganó la Selección Colombia. Y disfrutamos tremendo partido, Marín. Nos imaginamos que se dio el partido y lo sufrió de principio a fin, ¿sí?
0: Estuvo sufrido el partido.
1: El segundo tiempo de Colombia estuvo más bien perdidito, rarito. Raro. Les empataron. Después Lucho Díaz sacó la cara, logró el 2-1. Y por allá el Cucho.
0: La última jugada,
1: cuando pensamos que iba a quedar 2-1.
0: El misaralense del eje cafetero, para que vea una cuota ya cafetera.
1: Hombre, este muchacho sacó una jugada, se inventó una jugada, se la logró, total. Se la luchó, la peleó, mandó el centro, total. Y, hombre, 3-1.
0: Eso estuvo muy bien. Estuvo
1: muy bien,
0: Marín. Espectacular, ¿no?
1: A esta hora con la dirección de Robert Patiño Martínez, DJ Marín y JC Morales acompañándoles en la Ruta Olímpica. Marín, ¿cómo nos fue hoy? ¿Bien?
0: JC, súper bien, hombre. Gracias a Dios. Como usted lo dice, muy contentos con el triunfo de Colombia. Empezar ganando es muy positivo. Ya tenemos 3 punticos en el bolsillo. Ajá. Y eso...
1: Encabezando el grupo.
0: Además, liderando el grupo, que es lo importante. Ya esperar qué sucede entonces con el próximo partido. Pero hoy vamos a hablar también de otros temas. Por ejemplo, le tengo la historia, JC, de un niño de 7 años que va a iniciar el bachillerato. ¿Cómo le parece?
1: ¿Sí? ¿De 7 años?
0: De 7 años.
1: ¿Súper dotado o qué?
0: Ahorita les voy a contar cuál es este caso, el caso del niño de 7 años que va a iniciar el bachillerato.
1: 7 años, a los 7 años inicia el bachillerato. Usted,
0: o sea, que acabaría cuando queda a los 11, a los 12.
1: ¿Sí?
0: 12 años
1: corona. Y si sigue como va, además que lo promueven de grado cuando ya está un poquito más adelantico y sale mucho antes.
0: Pues ahora les cuento las claves precisamente para que este niño logre iniciar su bachillerato a tan corta edad.
1: ¡Qué bueno, Marín! Así arrancamos muy bien, hombre, muy bien.
0: ¿Cómo le parece a otras? Hay una mujer extranjera que se unió con varios extranjeros y empezaron a hacer una encuesta en Colombia de las cosas que más les sorprende de los colombianos, de nuestra cultura.
1: Ah, ¿sí?
0: Y ahorita se las voy a contar.
1: Las costumbres colombianas.
0: La cultura colombiana. Entonces hicieron como un estudio y pues una encuesta entre extranjeros aquí en Colombia. Y venga, ¿qué es lo que a usted más le llama la atención de la cultura colombiana? Esto. ¿Por qué? Por esto. Esto otro, por esto otro. Ahora les entregamos todos los detalles.
1: Hombre, por aquí dice noticia triste para el merengue mundial, hombre.
0: ¿Qué
1: falleció,
0: pasó?
1: Falleció Alex Bueno.
0: Alex Bueno,
1: Alex
0: no
1: Bueno.
0: Me diga.
1: Sí, señor.
0: ¿Cuándo?
1: Alex Bueno.
0: ¿Cuándo falleció?
1: Le vamos a contar, hombre, a los 63 años falleció Alex Bueno, hombre. Tremendo, hombre. Bachatero, merenguero.
0: Claro, Alex Bueno.
1: La voz, hombre, de muchísimas canciones, sí, hombre, que nos pusieron a bailar. Sí, claro.
0: ¿Cuándo falleció?
1: En Nueva York. El día de hoy.
0: Hoy falleció Alex Bueno.
1: Y en redes sociales, hombre, le están dando tremenda despedida.
0: Qué lamentable, hombre, noticia.
1: El de Jardín Prohibido.
0: Sí.
1: Sí, en un momento la más. Será que un homenaje en Olímpica.
0: Vamos a hacerlo. Se lo merece.
1: ¡Dame la hora, Marín!
0: 5:17 p.m, 17 minutos en la Ruta Olímpica.
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0: Mundialista, estamos como disfónicos de gritar los goles, hombre. Mielcita.
1: Ahí es Fónica hasta la búsqueda.

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0: esta hora nos gozamos la Vuelta Olímpica.
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0: placer a esta hora presentándoles la Ruta Olímpica. Hombre. La Ruta Olímpica. Y tenemos que registrar una noticia que nos duele, triste, pero bastante, triste, bastante, porque ha fallecido a los 62 años uno de los merengueros más importantes y que durante muchísimos años nos acompañó con su música. Tenemos parte de la historia. A los 62 años, el mundo del entretenimiento y la música registra que ha fallecido el cantante de merengue y bachata, Alex Bueno. Alex Bueno, Marín, el artista, o sea, Alex Bueno, coma, Marín, autor de varias canciones, el artista que marcó a generaciones con canciones como esta, Qué cara más bonita, Jardín prohibido.
1: A todos nos marcó.
0: Habría sido diagnosticado en septiembre de 2025 con un pequeño tumor cerebral y posteriormente viajó a Nueva York a ponerse en manos de expertos médicos. Pues el día de hoy, 18 de junio, trascendió que tras complicaciones durante el tratamiento contra el cáncer, tras haber sido sometido a una cirugía para extirpar la masa, el artista ha fallecido. Los médicos detectaron células cancerígenas en el tumor, por lo que inició un tratamiento preventivo que evolucionó favorablemente y sin secuelas neurológicas. Posteriormente, durante los estudios de seguimiento, se identificaron células cancerígenas en otras partes de su organismo. De acuerdo con el equipo del cantante, la evolución del artista fue positiva hasta hace 3 semanas, cuando presentó una disminución considerable de los niveles de sodio y de la presión arterial, lo que produjo un fuerte deterioro físico y complicó su cuadro clínico.
1: Ay.
0: El día de hoy, el equipo del cantante dejó una publicación, comunicado de prensa, que dice lo siguiente: su partida deja un vacío irreemplazable en el mundo del arte y en los corazones de todos los que tuvimos el honor de conocerle y admirar su obra musical, hombre. Al tiempo, el equipo del artista agradeció las innumerables expresiones de afecto y solidaridad recibidas en estas horas difíciles y de profundo dolor, y pidió comprensión y privacidad para su familia y seres queridos, permitiéndoles atravesar el duelo en la más estricta intimidad. El fallecido cantante estaba casado con su esposa Sara Arias y tuvo 6 hijos, Benny, Natasha, Scarlett, Sara, Kimberly y Wigbert, los hijos del artista. Y además de esta canción, nos puso a soñar con canciones como esta, Marín, Alex
1: muchos,
0: Bueno.
1: Muchos, muchos éxitos, ¿ah? ¿Eh? Oiga esa, qué bonita, hombre.
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0: ¿Qué más tenemos por ahí para
1: qué
0: contar,
1: voz
0: Marín,
1: tan
0: de
1: bonita?
0: Este artista,
1: no, ya muchos artistas se están pronunciando, por supuesto, tras el fallecimiento. Uno de ellos fue un mentor precisamente de Alex Bueno, nada más y nada menos que el bachatero Romeo Santos.
0: Romeo Santos
1: se pronunció, dijo lamentar a través de su cuenta de X, lamentar esta pérdida invaluable para la música, el fallecimiento del dominicano y por supuesto también merenguero y bachatero Alex Bueno, que nació un 6 de septiembre del año 1963 y nos deja precisamente este 18 de junio.
0: Lamentable noticia que tenemos que registrar a esta hora. Este deceso se produjo hace unas horas.
1: Hace poco.
0: Y lo registramos en este momento porque nos llegó notificación a través de diferentes portales de el gigante tecnológico Google.
1: Falleció en Nueva York, ¿no?
0: Falleció en Nueva York. Por problemas, por complicaciones, a causa de una masa que le detectaron en su cerebro.
1: No tengo algún recuerdo, hombre, JC, de haber estado en Manizales. ¿Usted sí?
0: No. En todo el tiempo, no.
1: Ha sido bueno haberlo tenido, ¿no?
0: Pero claro.
1: El show de él.
0: Falleció el cantante entonces, Alex Bueno, la voz de Jardín Prohibido, Qué cara más bonita y muchos otros éxitos. Por aquí registran canciones que fueron internacionales como Colegiala.
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0: También Ese hombre soy yo. Que vuelva. Muchas canciones que tuvo este bachatero y merenguero, hombre. Lamentable la noticia.
1: Paz en su tumba. Nos queda la música, nos queda el recuerdo, nos queda su voz, como la de muchos artistas que ya partieron de este mundo, pero que se inmortalizan con sus canciones, con su música.
0: Dame la hora, Marín.
1: Faltan 15 minutos para las 6 de esta tarde del jueves.
0: ¿Qué tal si damos la canción completica, sí, hombre? Hermano. Recordamos el merenguero, lo tendremos en nuestra memoria.
1: Me dio tusa.
0: Por siempre.
1: Bailarla.
0: 4 minutos. 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
3: 5:58 en Olímpica Estéreo.

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3: Ayudita olímpica para el día de hoy. Pendientes, pilas para que la apunten, para que la guarden, para que la tengan, para que la memoricen. El próximo sábado participen ustedes en las 20 latinas y puedan ganarse el Olímpica Mono recargado con Olímpica Estéreo 89.7.
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3: 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A esta hora con ustedes, DJ Marín y JC Morales, quien les habla, acompañándoles, entregándoles a ustedes la ruta olímpica de esa tarde de jueves. 18 de junio. Ya mucho les llegó la primita. Ojo con la prima pilas, ojo, con la prima cuando la vaya a sacar
4: las recomendaciones de las autoridades, JC.
3: Sí. Mira, hace poco hablando con un muy buen conocido que hace parte de la policía con en un alto rango.
4: Sí.
3: Me decía que el tema aquel de... No, es que yo no le digo a la policía que me acompañe cuando voy a sacar mucha plata. Sí, porque
4: qué
3: es
4: pereza.
3: Que los policías son las mismas que, los mismos que le hacen la vuelta a uno.
4: Oiga, escucha uno ese tipo de
3: sí.
4: cosas.
3: Y me decía, pues, el amigo de la institución, que los mismos ladrones fueron los que se encargaron de regar ese tipo de comentarios para aprovechar.
4: Para que la gente no utilice el servicio sí. de la seguridad, del acompañamiento de los uniformados.
3: Exactamente. Entonces, los mismos delincuentes son los que se encargan de meterle miedo a la gente en contra de la institución, de la policía. Pero sí es muy bueno que usted pida apoyo policial.
4: Claro, sí son sumas pues considerables,
3: sí,
4: ¿no?
3: Sí, son sumas considerables de más de 20 o 30 millones.
4: No.
3: Pero si usted considera que está en riesgo o que le roben la platica, pídelo, sí, pídelo,
4: si
3: pídelo.
4: Tiene temor.
3: Sí.
4: Si ve por ahí gente rara, sospechosa en las entidades bancarias, pida el acompañamiento.
3: Muy bien. Dame la hora, Marín.
4: 6:11 en la ruta olímpica, JC.
3: ¿Cómo así que hay un niño de 7 años que ya pasó el colegio?
4: Oiga, sí, de 7 añitos no más. Es un caso excepcional, generalmente asociado a altas capacidades intelectuales. Vamos a hablar del caso de Gabriel Felipe Ochoa.
3: Gabo.
4: Nacido en el departamento del Quindío, es del eje cafetero.
3: Sí.
4: Imagínese pues. Para estos niños el mayor reto es el desarrollo socioemocional, ya que convivirán con adolescentes.
3: Claro.
4: Imagínese el choque. Y usted de adolescente también compartir con un niño de 7 años en el aula, imagínese.
3: No, y si es un niño superdotado que tiene su mente un poco más avanzada, imagínese, pues no va a tener la posibilidad de socializar como un niño normal, sino que va a estar ensimismado, metido en el tema del estudio.
4: Y yo creería que hay un choque ¿sí? por las edades,
3: ¿sí?
4: por el mismo conocimiento y demás. Pues bueno, algunas claves para acompañar este proceso. Si usted tiene en casa un hijo con estos dotes, digamos que superdotado,
3: ¿sí?
4: Con capacidades académicas, que puedan promoverlo de grado en grado, pues allí el apoyo socioemocional es muy importante porque tienen que asegurarse que en este proceso con los niños que va a compartir este pequeño de 7 años, pues lógicamente que no genere impactos mayores y que puedan atrofiar su nivel o su proceso académico. También deben buscar la flexibilidad en los programas o en la metodología de estudio, porque
3: claro.
4: pues como son niños superdotados, deben evitar entonces la presión, que tengan presión, es que siempre tiene que sacar 5 o 10 o como califiquen la nota máxima, ¿no? Ojo, porque eso también puede terminar atrofiando al niño. Para un niño de 7 años, JC, el tiempo máximo de concentración oscila entre los 45 minutos.
3: Ajá.
4: Y eso más o menos es una clase, ¿no?
3: Sí, una clase, claro.
4: A nosotros nos tocó como... Yo tuve clase de 2 horas.
3: No, pues yo también, claro.
4: Uy, cuando le tocaba a uno química.
3: Matemáticas.
4: Dos horas en la mañana química. Ay, Dios mío, bendito.
3: Ay, Dios mío. Sí, esas clases de dos bloques.
4: Física, química.
3: Dos bloques.
4: 2 horas.
3: Dos horas.
4: Pues con los niños ahora y sobre todo cuando... pasan, suceden casos como el de este niño de 7 años, pues deben tener una clase máximo de tiempo de 45 minutos. También deben canalizar la energía apoyando el talento del niño con la música, el arte, los deportes, lo cual es vital para el equilibrio de niños con un alto coeficiente intelectual. Eso sí lo había escuchado yo, ¿no?
3: Estar cambiándoles de actividad.
4: Sí, sí, sí, porque es que todo, como le digo, todo en digamos que en los extremos, unas clases ya muy largas, extensas y

0: nuestros pequeños. Pero bueno, felicitamos a Gabriel Felipe Ochoa del Quindío, 7 añitos, y ya va a iniciar su bachillerato.
1: Está adelantado 4 años. Sí,
0: belleza,
1: porque a los,
0: ¿no?,
1: 11 años es el momento de ingresar al colegio.
0: Pasa a 11, a los 11.
1: A los 11.
0: Es cierto.
1: A sexto.
0: Sexto de bachillerato.
1: Eso.
0: Qué bien. qué orgullo para la familia, ¿no?
1: No, a ver, sexto de bachillerato es 11.
0: Sí, sexto es 11.
1: Sí. Y pasó al colegio teniendo 7, o sea, primero bachillerato, como le decían los abuelitos nuestros.
0: Sí, porque 11 es 11, sí, 11 ya es para salir.
1: Eso.
0: Sí. Oiga, estamos desactualizaditos nosotros.
1: Pero ¿cómo? Ay,
0: ¿hace cuánto pasamos por el bachillerato?
1: Hace casi 30 años.
0: ¿Hace cuánto salimos del bachillerato?
1: Ay, yo
0: nací en 1900, salí del bachillerato en 1996.
1: ¿1900 qué?
0: 96. Ay, o sea, que 20 años.
1: Sí, 30. Vamos 30. Para 30 años.
0: Ay, ¿en serio?
1: Vamos para 30 años, María. Ay, ay, María.
0: Uy, hermana.
1: A esta hora, la

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1: Llegó, se fueron todos estos parroquianos a comprar para allá ropa interior. Dijo uno, hágame un favor y me vende 7 pantaloncillos. Dijo, ajá, ¿cómo no? Y le dice al amigo, venga, ¿y por qué 7? Dijo, lunes, martes, miércoles, jueves, viernes, sábado y domingo. Ah, vea. A mí véndame 12. Dijo, ¿cómo así 12? ¿Por qué? Dijo, enero, febrero.
2: Imagínate que me fui a un restaurante. Me pasaron la carta y le dije, mesero, por favor. Y señalé en la carta, ¿qué es esto que hay acá? Me dijo, ah, eso es arroz con pollo. Dije, ah, ¿y esto que hay acá, acá en la carta? Me dijo, ah, eso es mondongo. Dije, ah, sí. Y venga, ¿esto que hay aquí en la carta qué es? Me dijo, eso es crema de frijoles. Le dije, uy, a ver si limpiamos la carta, ¿no?
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5: Ayer 3-0, señor.
4: Ayer a mucha gente los vi buscando en el celular Uzbekistán.
5: Uzbekistán.
4: Queda cerca de muchos otros países que terminan en Istán.
5: Exactamente.
4: ¿Sí? Istán.
5: Sí. Afganistán.
4: Afganistán.
5: Y otros más.
4: Sí.
5: Que terminan en
4: Istán. Y muchos otros. Está rodeado por muchos países que terminan en Istán. Istán.
5: Sí.
4: Bueno.
5: Sí.
4: Ayer, entonces, 3 goles. La selección Colombia le metió a Uzbekistán. Marín, hablando de cosas, hombre, de extranjeros, ¿a qué cosas no se pueden acostumbrar fácilmente los extranjeros cuando llegan a nuestro país, cuando llegan a Colombia? Por las costumbres, la cultura nuestra para muchos extranjeros debe ser complicadita, ¿no?
5: Sí. Pues, ¿cómo le parece, JC, que una creadora de contenido rusa que está radicada aquí en el país a través de su cuenta de TikToker, expuso en sus medios y en sus redes un video hablando de 5 diferencias culturales de Colombia a las que les cuesta acostumbrarse a los extranjeros cuando están precisamente en nuestro país?
4: La rusa.
5: Una de ellas, una expresión.
4: La rusa.
5: Una expresión, a la rusa. Le cuesta aceptar y acostumbrarse a la expresión a la orden.
4: A la orden. A sus órdenes, a la orden.
5: Una de las costumbres que más llama la atención es el uso constante de esa expresión o de esa frase,
4: sí.
5: A la orden. En Rusia, el trato al cliente y la interacción entre desconocidos son mucho más formales y directos, es decir, allá son más cortantes.
4: Sí, claro.
5: En Colombia somos a la orden.
4: Sí.
5: Buenas tardes, a la orden.
4: Y no se pueden acostumbrar a esa amabilidad.
5: Pues a ella le llama la atención eso y le ha costado acostumbrarse a eso, ¿no? Dice que la escucha en todo lado, esa expresión en todo, en el saludo, cuando ofrecen ayuda, en el transporte, en las tiendas y hasta cuando se despiden después de una compra. Fue con mucho gusto, a la orden.
4: Sí, claro. Pero ¿cómo así que a la orden, si me acabo de atender, si ya no necesito nada más?
5: Otra, el ruido habitual en las calles colombianas representa un choque cultural para los europeos.
4: ¿Cuál ruido?
5: El volumen.
4: ¿Cuál ruido?
5: ¿Cómo le estará yendo en este mundial? Y la extrema sensibilidad, por ejemplo, a los pitos de los carros, a las alarmas, a los timbres de las casas. Uy, no,
4: ¿así?
5: Ya están exagerando. Y es que allá no suena ni un pito ni un carro.
4: ¿Qué? No, nos decían en el mundial en el mundial de Rusia, que, hombre, el tema era difícil.
5: ¿Verdad?
4: No, el 2018.
5: Sí,
4: que el tema era difícil porque los rusos eran muy estrictos en muchas cosas. Entre eso, evitar el ruido.
5: Bueno.
4: Por eso los estadios fueron insonorizados.
5: Uh-huh. Sí. Pues, hermano, muy difícil para ella. El cepillado de dientes. Uy, no, eso sí, ¿cómo así? Para los extranjeros resulta curioso lo arraigado que está en el hábito de lavarse los dientes inmediatamente después de cada comida o un poco más tarde. Dicen ellos, el colombiano considera este ritual como algo sagrado y suele llevar consigo un kit de higiene personal para cumplirlo incluso fuera de casa.
4: Para nosotros los rusos, las rusas sin dientes son más hermosas.
5: Vea pues, o sea que no es costumbre ellos lavarse inmediatamente los dientes.
4: Ah, como que les gusta seguir sintiendo el saborcito de la comida.
5: La carne enredada en los dientes.
4: Seguir sintiendo el saborcito de la comida, el sabor de la cebollita.
5: De la cebolla. El uso excesivo de perfumes y fragancias. Dicen ellos que la cultura colombiana destaca muchas veces el darle la importancia al cuidado personal, por supuesto, a la limpieza de la buena presentación, y dentro de esa rutina, la aplicación de perfumes es algo diario y en cantidades generosas. Dice la rusa que todo el día nos estamos echando lociones, fragancias. Bueno,
4: el olor natural de las rusas es muy hermoso. Me gusta la rusa.
5: Yo me la he hecho dos veces.
4: Dos veces, sí, claro.
5: Dos veces, sí. Una en la mañana, después del baño, cuando vuelva a salir en la tarde.
4: Sí, chao. Yo por eso prefiero la rusa.
5: Y una más.
4: Ya.
5: El ritmo de vida y los horarios comerciales en Colombia son notablemente más largos.
4: Sí.
5: Sí. Dicen que en Rusia los negocios suelen cerrar temprano y la gente prefiere hacer sus diligencias o compras con mucha antelación o en las horas de la mañana. En cambio, dice ella que en Colombia es todo el día.
4: Todo el día
5: hay movimientos en tiendas, en locales, están abiertos hasta altas horas de la noche y que incluso allí se ven personas en la noche. En Rusia, según ella, no. Se acuestan muy tempranito o se encierran muy tempranito. No,
4: pues es que en Rusia después de las 5 de la tarde ya la temperatura baja mucho.
5: Exacto.
4: Baja bastante.
5: Debe ser eso, debe ser
4: eso.
5: Curiosidades, ¿no?
4: Presenten la rusa, yo les enseño cómo es la cultura.
5: Voy a presentar a Alejandra la rusa. Búsquela en TikTok.
4: Ah, sí, Alejandra la rusa.
5: Sí, sí. Alejandra la rusa, sí, sí.
4: Muy bien, hombre, la rusa, la rusa. Un saludo para la rusa. Ay, a Marín le gusta la rusa.
5: Deje así, deje así.
4: ¿Qué le gusta de Rusia, hombre?
5: Deje así.
4: Ay, hombre. A esta hora, la ruta.
5: La ruta, no la rusa.
4: La rusa olímpica. La rusa olímpica.
5: Ya me hizo confundir.

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